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0: 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Saludos entonces a nuestro amigo Diego y a toda la familia Tzach Soben, que en esta oportunidad nos están acompañando a todo volumen desde Santa Clara, la Laguna, en lo que aprovechamos para saludar a todos nuestros oyentes, también a los que lo hacen allá en todo el territorio, en las áreas del suroccidente de nuestro país, Guatemala, allá por Chimaltenango, por Quetzaltenango, en todos los municipios, aldeas, caseríos, tablones. Les deseamos sinceramente y de todo corazón una feliz tarde, desde ya pues una feliz noche. Así que saludos, gracias por estar en sintonía de la programación Popuj. Por supuesto, les estamos acompañando con los mejores temas a ritmos de sones. Gracias por estar en sintonía de La Voz de Atitlán. Libre nuestra vía de comunicación 7721-7785 para que usted lo active. También disponible en nuestra página de Facebook. A través de Messenger puede enviar su mensaje. Con todo gusto estaremos recibiendo su mensaje. Nuestra página es Radio La Voz de Atitlán Oficial en Facebook, por supuesto. Saludos, bendiciones para todos ustedes, principalmente a nuestro amigo a Diego, allá desde Santa Clara, la Laguna. 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
1: Historia en Nahual y Mosh o Ish. Hola a todos, hoy en el profe de historia, el Nahual o Día Sagrado y Mosh, también se puede decir Ninish en maya yucateco. El nombre de este día sagrado es Imosh, es el símbolo de la esencia del agua, fuente de vida y de conciencia. Representa lo oculto, lo que se mueve en lo profundo de nuestra mente y lo inesperado que nos transforma. Es un día que abre caminos inusuales y despierta lo extraordinario en cada ser. Su energía está vinculada al misterio y a la intuición más allá de lo racional. Y Mosh es la semilla del camino interior y de la conexión con el todo. Con respecto al significado, y Mosh significa el espíritu del agua. En maya yucateco, y Mish es el cocodrilo. Y Mosh significa receptividad, apertura a los mensajes de la naturaleza y a la sabiduría de lo invisible. Es la fuerza que nos enseña a escuchar la voz del agua, el murmullo del río y el rugido del mar. Representa la mente en estado de unidad, capaz de tejer ideas y sueños. Es también la locura sagrada, aquello que rompe lo establecido para abrir nuevos senderos. Su significado es esencia, sensibilidad y conexión con la conciencia universal. Con respecto a las características de quienes nacen en Imosh, estas personas llevan en su interior la fuerza de lo inusual y lo visionario. Son personas espirituales, sensibles, soñadoras y profundamente enigmáticas. Su carácter es fuerte, apasionado y a veces extremo. Oscilan entre la alegría y la melancolía. despiertan curiosidad y atracción por su carisma y su misterio. Están rodeados de un halo especial. En ellos se manifiestan con naturalidad la intuición, los sueños reveladores y la conexión con otras dimensiones. Con respecto a la energía del día de este Nahual y Mush, tenemos que esta energía de Mush nos invita a fortalecer el espíritu y despertar nuestros poderes internos. Es el día para pedir lluvia, para bendecir los ríos, lagos y mares, y para honrar el agua como fuente de vida. La fuerza de este día abre los canales de los sueños y visiones, revela mensajes profundos. Es también un tiempo de introspección, donde se purifica la mente y se aquieta el corazón. La energía fluye como corriente y trae fertilidad, transformación y

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Un arreglo sin acá Eugenio Pedro, titulado Los besos que no te di. Así que saludos, Chivana Jingano Kibashach, vamos a abrir el programa Pupú, la hora exactos. 8 minutos, no vamos a puntualizar las 7, sin cabrón. 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

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Se pueden seguir a través de nuestra línea telefónica en el 7721-7785 o a través de nuestras redes sociales como Radio La Voz de Atitlán Oficial en Facebook. Que la acompañe con este primer tema musical de Los Temerarios.

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Nos vamos a poner la siguiente información. Alguien de parte de Buzos y Pescadores. Y Golga en el cantón Pachichaj, Pachumbar, ya. 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Amiga Chanquilla, va a limpieza del lago. Lugar específico, Jarat San Cham, Pachichaj, San Juyú. Estos tres puntos, Abajanigatza, Bantajwa, habrá limpieza. Ahora, Bantajga, habrá limpieza, Jara, punto de reunión a las 8 de la mañana. Aviso importante a todas las personas, Namnak Nkajón, que van a colaborar con ellos, se pueden quejar a las 9 de la mañana hasta las 10 de la mañana, majón, o incluso las 11 de la mañana, majón, un problema. 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Así que nos chuchi buena chavaca, nos vamos con más temas musicales. 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

0: 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Antes de que esto pase, que esté buena, saludos. 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A esta frecuencia, no, como bien entre unos momentos.
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gracias por participar en el chaval que te ringan a Guayá programación. Buenas noches, juventud. Juro decir que va a chiquir con el general. Te ringan con Gashak Nat Mkaj, va a ver a chamca programación. Buenas noches, juventud. Te pone a juro decir a Diego Chichom que te ringan con Gashak por ahí siempre en el sector de los Yooles. A poco ni gastar un ya pone a juro decir bach y Ruchuch, a María Guadalupe que te ringan y Gashak. Habrá programa y Chkar Rishkayil que te ringan rumor tzakik rvach con esa alegría, con ese entusiasmo. Que te digan que se quepa a todo volumen, Kiyoga. La frecuencia del 101.9, Karach Karyom, Caja Brajun, sugerencia musical de los caminantes con el tema Amor Querido. Así que saludos para la familia de Diego Chichón. Hay siempre bendiciones en el sector de los Yores. Caramaísmo, Kaya Pura Jurzirvach, a nuestro querido amigo Tañano Colgashaj en el cantón Panula, Juan Pablo. Que en la tapa chaque, Kim Juan Garis Samaj, en un camino nuevo, también que acá. Sus cuates, a Diego, que por el momento, que a Titlán Radio, la voz de Titlán. Así mismo, Guión Cajabrajun, sugerencia musical, ¿qué haces ahora? De Marco Antonio Solís. Así que vamos con más temas musicales.

0: Así que gran muchas gracias. Un saludo muy especial, Chicachicón Gilal, a nuestros queridos amigos. También saludando a nuestros queridos amigos que nos escuchan desde distintas partes, a nivel nacional, departamental, por allá desde la ciudad capital. Y también saludando por acá a nuestros amigos de San Pedro Yepocapa, especialmente Alfaro Caná, que nos deja con esta sugerencia musical de La Avispa, un grupo musical de por allá de Costa Rica. Pues saludando siempre a los que nos escuchan desde San Pedro Yepocapa. Así que vamos con este temazo musical siempre a través de la frecuencia del 101.9 La Voz de Atitlán.
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Así que gran capo, agradecer, chaval, que traigan a Guayabra programación. Buenas noches, juventud. De esa misma manera, nos sigue puna la siguiente carta de parte de Asociación Grupo Ceiba. A página ya están puna la siguiente información de las inscripciones. Chpam mes de junio y julio, Shiguna 2026. 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Y duración jara de 2 años. De 4 horas de clases, una vez a la semana. Miércoles, jueves y viernes, ya los días sábados y domingos, se pueden agutuzga, habrá inscripciones, agutuzga como requisito, chava, DPI, chaca certificado de último grado aprobado, zojuzga, chava, 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Así que desde ya, saludos especiales a nuestros queridos amigos que entregan con Gashapuna. Jayapuna Jurutzir Bacha, nuestro querido amigo Diego, que entregan con Gashaj por acá en el cantón Shechivoy. Un saludo muy especial, Nuyapunachka. Y con Gilal Kentajingan Kashaj, la frecuencia del 101.9, la voz de Atitlán. Así que vamos con este tema musical de parte de nuestro querido amigo Kentajingan Ocargashaj, ahora en el cantón Shechivoy. Y de parte de Angélica, que tengan los regalos en el cantón Sanchaj, Rion Cana como un saludo muy especial, Zar Papá Felipe, y Cana Rion Cana como sugerencia musical de Ana Gabriel, Me Equivoqué Contigo. Así que vamos con más temas musicales.

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ما تجيبش بنا شباب كنت غينا وشاورا برنامج Buenas noches Juventud. Ahora mismo nos pusimos a poner a hablar la siguiente información a bien de parte de buzos y pescadores y colga en el cantón Pachichaj, Pachomya. A partir de aquí ya ponen la siguiente información a todos los cantones, aldeas, grupos organizados, organizaciones, que para el día domingo 14 de junio, Xijuna 2026, Mantarga con limpieza Arxiña. Lugar Mantarga específicamente Tzancham, Pachichaj, Ixcatzanjuyu. Habrá un grupo de Bajnigatza, punto donde en Kiabga habrá limpieza. Y horario y punto de reunión hará a las 8 de la mañana. Aviso importante a todas las personas que en Cajón que van a colaborar en Kiabga, Chian, Kiusajka, habrá Tziltakachnachchpamya, en Kiyibeshka a partir de las 9, se va a tener una tiempo a las 9, se pueden que te caja a las 10, hasta incluso a las 11, al Jurmaj, media hora, 15 minutos, Abnakana, porque importante. Sakaya no cachachojaran que natajía. Tuvieron a colaborar, tusaje, desechos sólidos, abajanitza toneles, palos, costales, abajanitza llantas y nicachique, plásticos y colachca madera, colachomía. Habrán que nataj, buzos y pescadores del cantón Pachichaj, Pachombayá.

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todas las sintonías de La Voz de Atitlán. Una vez más, vamos a llegar a la programación Música de mi Pueblo en la frecuencia del 101.9 y a través del www.radiolavozdeatlán.org. Trabaja viernes, antesala del fin de semana. Ya estamos en la fecha 12 de junio. El Chica Junaga 2026. Pues habrá caur, pues con ganas colga jalal, pues coca batir, pues metió salam la dios, tajen que alumla niaja, roche carruchlev. Así que saludos, chavatet, siempre con la sintonía de La Voz de Atitlán, como siempre. La noche jamón, pues jamanga agradecer, sajaca alumla a dios y nuestra madre Virgen María, que tenga la oportunidad, pues que jamanga acompañar siempre. Habrá horario de 8 contenta a 10 de la noche.

La grandeza de una persona no se mide por dinero, estudios o belleza, sino por lealtad de su corazón y la humildad de su alma.

Comunicación de Mari Navichoca, allá en San Pedro La Laguna, a Santos Navichoca, a Cecilia Morales, Fátima Josefa, Lady Lucía, de apellido Navichoca, gracias por la sintonía allá en San Pedro La Laguna. Escuchamos la música de la Unión San Pedrana, Lágrimas de Santos.

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21 horas 9 de la noche. Así que Osilki Cotimala, amiga Chalán, metiosa siempre en la comunicación de nuestros amigos y amigas y con la sintonía de la hostia Titlán. Ahora que chagas del día viernes. Ya es como se cumple a Silke Chacapesa Chonita. Siempre. Tajanica, Orcachaca, Chalaga, Proba Camp, Cagambe, Chapotamet, Santiago, Titlán. Saludos, Traves, siempre en la sintonía de la voz de Titlán. A don Tomás Tinei, pues allá en el Cantón Panamá, muchísimas gracias. Y a toda la familia Tinei, pues se cogan la sintonía de la voz de Titlán, Chacaga en el Cantón Panul. Y para los amigos allá en Chicacao, Suchitepeques, muchísimas gracias siempre por la sintonía. En el mes de junio ya se acerca el día de todos los padres, el día de papá, el rey de la casa. Así que coca un gatsojbal pesojabaca compartir a bien, escabacan big. Hijo, hijo, hijo, no te juzgarán por lo que prometes, sino por lo que haces. No persigas a quien no te valora. El miedo no te protege, solo te limita. Si la vida te lanzas piedras, guárdalas y construye con ellas. Recuerda, nunca es tarde para empezar de nuevo y cambiar tu destino.

0: Siempre los amigos, ya me voy a reportar que aquí, pues allá en San Juan, la Laguna, muchísimas gracias. Con la sintonía de la voz de Titlán, habrá que viernes antesana del fin de semana. Saludos, chau, chau, chau, pues por Cachaca, habrá que ahora, mojón, carica, honga, samaj, pues de la honga, habrá que ahora. Ya que estamos en el mes de junio, ya estamos en el mes de papá y papito Dios, que chapes. Saludos, chavotet, siente, Pachaca, Jabracabur, y nos vamos con algo de reflexión. Así que un comediante guatemalteco en su tiempo, abarca atrás, Chalío Titipuche, Graga. Ahora que pues una reflexión, pues acá venga para todos los padres, sentando pues acá Jabracabur en la frecuencia del 101.9.
1: Dos por una calle sin gente, oyendo solo mis pasos sonando en piedras y arena. De repente encontré un perro que su cola me movía, y mientras yo lo veía, él daba vueltas y vueltas. Con su mirada me hablaba, tal vez queriendo contarme de las penas en que andaba. No me había dado cuenta que muy cerca de aquel chucho, un patojito chorreado, descalcito y desganado, silencioso nos miraba en la puerta de un cuartucho. Los tres nos fuimos juntando conforme yo caminaba. El animal me ladraba con su nariz para arriba, y es que en el aire olfateaba que yo llevaba comida. Sin haberlo preguntado, sin tener que pensar mucho, me podía yo dar cuenta que aquel niño flaco y triste era el amito del chucho. ¿Está así porque tiene hambre?, pregunté con voz contenta, sacando un pan de mi bolsa donde estaba el bastimento. El niño habló por su perro, pero él también tenía necesidad de alimento, porque yo me daba cuenta. Ya comió, pero poquito. Mi mamá me dio un cambray que sobró ayer de la venta, y yo le di un pedacito. Lo que pasa es que el canelo se hace amigo de la gente. Ya no muerde, ya está viejo, ya tiene poquitos dientes. Era el chucho de mi abuelo. Compartimos lo que había, que era poco, bien es cierto. Dos panitos para cada uno. Pero lo que yo más quería era que el niño comiera sin pasar por el trabajo de hablar algo de su ayuno. ¿Y tu mamá? Trabajando. Se fue a lavar ropa temprano para ganarse unos centavos. Dejó el maíz en el juego porque ella vende tamales. Pero le dolió la panza y vino a recostarse un rato. Se está poniendo muy gorda y dice que en unos meses le van a hacer un mi hermano. La mano sucia del niño acarició a su canelo y pareció su silencio como un deseo escondido de sacar por la garganta un secreto contenido. Tu papá de estar contento. Más silencio y un suspiro. Mi papá ya hace semanas que a la casa no ha venido. Nos dejó a mí y a mi mamá, y mejor que así haya sido. Cuando yo era más chiquito, él era bueno conmigo. Abrazaba a mi mamita, me contaba muchos cuentos, y si andábamos paseando, me sentía yo gigante mirando todo de arriba. Iba sentado en sus hombros y nada me daba miedo. Sentía fuerte sus manos apretadas con las mías. Oía su voz cantando y mi mamá se reía. En la noche lo esperaba al regresar del trabajo. Me sentaba en sus rodillas a jugar de caballito. Mi mamá nos daba cena, café, panito y frijoles. Nos decía mis amores y repartía besitos. Después orábamos juntos. Mi papá le hablaba a Cristo con las manos extendidas, no para pedirle pisto, sino paz en nuestras vidas. Al taparme con mi colcha, me daba un beso en la frente y con voz muy cariñosa me decía: buenas noches, mi cachorro. Y yo dormía tranquilo. Se quedó callado un rato masticando su panito. Se puso a ver lejanía sin hacer caso del aire que jugaba con su pelo y suspiró la distancia. Como si el niño sintiera la ingratitud de un destino que le robaba su infancia. Habló otra vez el patojo, pero ahora muy distinto. Juntamente con su pan también tragó su amargura y parándose de un brinco casi gritó la criatura. Hace ya muchas semanas que mi papá no es mi amigo. Comenzó a venir muy noche a pelear con mi mamita. Ella a veces le decía que por qué tanto chupaba. Y después que él se dormía, ella lloraba y lloraba. Hasta que un día en la calle lo vimos que iba del brazo con una de pelo canche y la cara muy pintada. Y esa noche vino bolo. Y yo vi a mi mamaíta cuando escupía golpeada, los dientes ensangrentados. Parecían en el suelo semillitas de granada. Yo traté de defenderla, pero él solo abrió la puerta y me echó de una patada. Más tarde lo vi saliendo con un tanate de ropa, y aunque pasó tan cerquita, no me dijo adiós ni nada. Hace ya muchas semanas que mi papá no es mi amigo. ¿Qué le pasó a mi papito que ya no juega como antes? ¿Por qué golpeó a mi mamita? ¿Por qué le botó sus dientes? ¿Por qué nos ha lastimado si no lo hemos ofendido? Se fue sentando a la puerta de aquella humilde covacha.

y pensé en ese ratito que el patojo estaba herido. Él lloraba con el alma. Su papá estaba perdido. Aquel hombre que faltaba en su hijo había muerto. Sentí dura la garganta y no pude decir nada. Despacio y con mucho tino, puse mi mano en su espalda. Dije adiós con la mirada y seguí por mi camino. Me fui pensando en el precio que paga el hijo inocente por culpa de un tata necio que se va por la pendiente. Estoy contando esta historia de dolor, golpes y hambre que me llegó muy profundo. Y estoy haciendo memoria de los que son de mi sangre porque el diablo está en el mundo. Si tenés hijos, paisano, y aceptaste tu tarea, dale segura tu mano, buen ejemplo y esforzate. Si en tu vida hay tentaciones y te gustan los desmanes, pues aprendete el mensaje y echa pan a tu matate.

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a los amigos, la gente que acá desde Agua Escondida, muchísimas gracias. Venga los cargadores del señor sepultado, la comisión de cargadores del señor sepultado, pues Ichaga, los cofrades encabezado por Nicolás González, a quien van a invitar a Tetka, a los cargadores, que van a invitar a los cargadores, que van a participar el Viernes Santo, pues que hoy tras una reunión de suma importancia, vamos a llevar a cabo el martes 16 de junio 2026, lugar salón de los cofrades, atrio de la iglesia. Porque hoy a 6 de la tarde, si los cargadores mejor que cuenten que ponen, os ganan que tocan cabes o papá o un cabnac. Cabes ni que me haga representar, habrá una reunión de suma importancia, que vengan los cargadores del señor C.

Chávez la invitación de Ataca Chapoteto Chalamaga, cabecera del pueblo, autoridad ancestral. El Zajacula, pues ya que una cordial invitación, Gachabateto, Chalarro, Calatamet, Santiago, Atitlán, Xurga, Nonaga, Cuin, en la celebración del día de San Juan Bautista. Las actividades van a realizar, Chapucaruchosca, señor cabecera del pueblo, Juan Mendoza Damián, ubicado en el cantón Panul. Domingo 21 de julio, Apargatzan Baucajeca Adorno, Chamucaruchuch, la cofradía, día lunes 22, Coca Bajeca Mendaga Chacal de los Sagrados Imágenes, día martes 23, los últimos arreglos, Chamucaruchuch, Naragamis Mujipes, va a iniciar el gran concierto musical por la Marimba Orquesta Sonora Dimensión de los Hermanos Azcabul. Metegas del día miércoles 24 de junio, el amero día del Santo San Juan Bautista, a las 12 de la medianoche, por lo cual pues es un honor para nosotros invitar para que juntos celebremos la Braga Festividad Cultural Ancestral Gran Gangbi, por lo cual un honor para nosotros invitarlo para que juntos celebremos la Festividad Cultural Ancestral, que las energías de la Jao y la acompañe hoy, mañana y siempre. La cabecera del pueblo, autoridad ancestral y Chacay Tzacat Mulaj, Chanitra Juan Mendoza Damián, Pedro Chiquibal Mendoza, segundo fiscal Miguel Pablo Sicay, segundo cofrade Gregorio Azcabul Petzey, tercero Roberto Vázquez Tziná, Santo Felipe Juchán Ishbalán, Techelí Chanitra, primer Tichel Rosa Sicay Pacay, Techelí colaboradores María Sicay Zojuel, Concepción Ajuchancú, María Isabel Ishbalán Pacay, Andrea Kiakaín, José Batzinazo Sof, principales colaboradores, Diego Petzey, Quejón, Nicolás Sinacoche, colaboradores, entra Cristóbal Chicay Coche, Diego Ajuchán Damián, Manuel Takashuy González, José Mendoza Azcabul. Ahora la invitación, pues, Nietaca Chavateto Chalal, pues, van a celebrar el día de San Juan Bautista.

Música de la Marín Unión San Pedrana. Hace un año que tuve una ilusión. Así que muchísimas gracias. Siempre los amigos, digo, la sintonía de la voz de Titlay.

Que ya los últimos minutos, programación música de mi pueblo, chaca pubiga, buses y pescadores del cantón Pachichach, compañía Besquieger Vichica, Chabateto Chalal, grupos organizados y no organizados, que son el domingo 14 de junio 2026, coca, chapambía, mendaca, lugar específico, en Cham Pachichach y San Cuyú, habrá que hacer tres puntos. Limpieza, horario, punto de la reunión, 8 de la mañana. Aviso importante a los quienes van a colaborar, ya que buscan que pongan las 9 a 10 de la mañana, a 11.

0: Más gran amigo los buses y pescadores del cantón Pachichá, Chumbalia. Siempre en Huachaca en la frecuencia del 101.9. Ya son los últimos minutos y segundos. Venga la programación música de mi pueblo. Amante, amante al deporte. La invitación pues en Nietaca Chavapes. Domingo 14 de julio, lugar Campo San Jorge, hora 2:30 de la tarde. Así que acá el encuentro de fútbol FC Sanchaz versus Bayer Atitlán, partido de vuelta de los cuartos de final de la primera división, partido
1: para no afectar la bolsa, llevaremos que comer.
0: Luego, partido decisivo, invitamos a aficionados, así que apoyar a su equipo. Así que en Tamestaga, Besea Jabraga, domingo, amante al deporte, lugar Campo San Jorge, 2:30 de la tarde. Así que Bayer Atitlán, el equipo FC Sanchaz versus Bayer de Atitlán.

Pueblo, primeramente Dios, y Dios nos presta la vida. Catribechka el próximo lunes, siempre es a horario de 8:30 a 10 de la noche. Habrá que ver Chabaca, la programación, y siempre la invitación que haya Chabaca, que la maca sintonizar la voz de Titlán desde las 5 de la mañana hasta las 10 de la noche, sus diferentes programaciones. Meltio Chabaca, hasta con programación a bien.

25 minutos pues atrás a las 5 de la mañana con la Hans Natal. Cualquiera que sea la crisis en tu vida, nunca pierdas la esperanza. 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

0: las cosas.
1: Oración de la mañana de hoy sábado, 13 de junio del 2026. En el nombre del Padre, del Hijo y del Espíritu Santo. Amén. Dios de amor y creador de todas las cosas, en este día te doy inmensas gracias por habernos regalado el Inmaculado Corazón de María. Te alabo, Padre bueno, por haber adornado a la Virgen con tanta pureza y fidelidad, haciendo de su corazón el primer sagrario de tu Hijo. Te pido que, a ejemplo de ella, mi corazón esté siempre dispuesto a guardar tu palabra, meditarla en silencio y decirte un sí confiado ante tus planes. No quiero caer en el desánimo. Anhelo sentir que me sostienes desde lo más profundo de mi ser y que me llenas de fuerza para continuar a tu lado. Me llenas de gozo porque sé que atiendes mi voz, me escuchas y me das razones para vivir con esperanza, creyendo que todo mejorará. Dejo entrar tu presencia en mi vida para que seas tú quien transforme todo mi ser y que así mis acciones sean agradables a ti y estén alineadas con tu voluntad. Gracias porque cada día me das motivos para continuar luchando en tu nombre. Me fortaleces para enfrentar las dificultades y superar los temores que me detienen. No permitas que pierda la esperanza en tus promesas de salvación, porque sé que si permanezco a tu lado, un día podré llegar a tu presencia. Te glorifico, Dios de mi vida, porque tu bendición me acompaña siempre y llena mi corazón de confianza para vivir este día con valentía. Cuida a las personas que amo y a todos los que caminan junto a mí en el trayecto de la vida. No permitas que el enemigo de las almas se acerque a ellos y guíalos siempre por la senda del bien del amor. En este momento, quiero pedirte de manera especial que me colmes de paz y serenidad para aprender a esperar. Te pido que deposites en mi corazón palabras de ánimo para ayudarlos a comprender que todo no termina allí. Protege mi vida y muéstrame tu voluntad para seguirla con dedicación y entrega en este nuevo día, con todos los retos que Él trae. Hoy te entrego mi corazón para que tu palabra se cumpla en mí y me guíe en cada decisión que debo tomar. Concédeme el dominio necesario para no dejar que las emociones negativas me conduzcan a actuar de una manera que no te agrada. Sigo confiando en que nada podrá derribarme. Incluso en medio de la tempestad, no dejo de creer en ti. Te suplico que me envuelvas con tu manto de protección y que derrames abundantes bendiciones sobre mi presente y sobre todo lo que está por venir. Extiende también tu cuidado sobre mi familia y que tu sangre preciosa sea nuestro resguardo y defensa desde el amanecer hasta el descanso. Gracias, Padre del Cielo, porque fui formado por tus manos y soy obra perfecta de tu amor. Por eso deposito plenamente mi vida en tus manos y confío en tu dirección. Padre Celestial, por los méritos de ese corazón inmaculado y maternal, te ruego que purifiques mis intenciones y me defiendas de las tentaciones del mundo. Que en mi interior solo habite el deseo de agradarte y de amar a mis hermanos con sinceridad. Bendice mi descanso de fin de semana y prepara mi espíritu para vivir con fervor el día domingo que se aproxima. Amén. Rezaré con mucha devoción un Ave María, pidiéndole al Padre Celestial que me regale la pureza de intención que tuvo la Virgen. Escucha, hija, mira, inclina el oído, olvida tu pueblo y la casa paterna. Prendado está el Rey de tu belleza, póstrate ante Él, que Él es tu Señor. Salmo 45.
0: Que el Señor nos bendiga en este día, en el nombre del Padre, del Hijo y del Espíritu Santo. Amén.

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Canto a la Inmaculada Corazón de María, pues acá bien, ahora sin acá.

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El ángel del Señor anunció a María, y ella concibió por obra y gracia del Espíritu Santo. Dios te salve María, llena eres de gracia, el Señor es contigo. Bendita tú eres entre todas las mujeres, y bendito es el fruto de tu vientre, Jesús. Santa María, Madre de Dios, ruega por nosotros pecadores, ahora y en la hora de nuestra muerte. Amén. He aquí la esclava del Señor, hágase en mí según tu palabra. Dios te salve María, llena eres de gracia, el Señor es contigo. Bendita tú eres entre todas las mujeres, y bendito es el fruto de tu vientre, Jesús. Santa María, Madre de Dios, ruega por nosotros pecadores, ahora y en la hora de nuestra muerte. Amén. Y el Verbo de Dios se hizo carne, y habitó entre nosotros. Dios te salve María, llena eres de gracia, el Señor es contigo. Bendita tú eres entre todas las mujeres, y bendito es el fruto de tu vientre, Jesús. Santa María, Madre de Dios, ruega por nosotros pecadores, ahora y en la hora de nuestra muerte. Amén. Ruega por nosotros, Santa Madre de Dios, para que seamos dignos de alcanzar las promesas y gracias de nuestro Señor Jesucristo. Amén. Infunde, Señor, tu gracia en nuestros corazones, para que cuantos por el anuncio del ángel hemos conocido la encarnación de tu Hijo Jesucristo, por su pasión y su cruz, lleguemos a la gloria de su resurrección. Amén.

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1: De confesión. El llamado Santo del Amor nació en Lisboa, Portugal, en 1195 y fue bautizado con el nombre de Fernando, por lo que en realidad sería Fernando de Portugal. A los 17 años, ingresó al monasterio de los padres agustinos con el deseo de ser misionero, pero cuando viajó a África, se enfermó, porque Dios tenía otros planes para él. Más tarde, cuando tenía 25 años, el ejemplo y martirio de un grupo de franciscanos en Marruecos lo entusiasmó para ingresar a la orden recientemente fundada por San Francisco. Ahí fue donde tomó el nombre de Antonio en recuerdo de San Antonio Abad. Pronto se caracterizó por el don de la palabra. Su incansable predicación en Francia e Italia atraía multitudes. La tradición menciona que hasta los peces le escuchaban. Se considera el santo del matrimonio porque, en su tiempo, las mujeres debían dar una dote al esposo para poderse casar. Esto hacía que las más pobres se quedaran solteras, por lo que San Antonio les ayudaba a conseguir el dinero para la dote. Se le pide que ayude a resolver problemas de pareja porque en cierta ocasión un hombre dudaba que su hijo recién nacido fuera suyo. La madre, angustiada, pidió que Antonio fuera a hablar con su esposo y en su presencia sucedió un milagro. El pequeño balbuceó y dijo, «Tú eres mi padre». Antonio lograba que mediante la oración y el diálogo las parejas resolvieran sus diferencias. Se le adjudican muchos milagros en vida. El más conocido es aquel en que una mula se inclinó ante la hostia consagrada para enseñar a su incrédulo amo que Cristo está presente en la Eucaristía. En otra ocasión, un hombre rico y avaro murió y cuando lo llevaban a sepultar, Antonio gritó que aquel cuerpo no tenía corazón porque siempre había estado apegado a las riquezas. Admirados los asistentes, abrieron el cuerpo y efectivamente comprobaron que no tenía corazón. Más tarde, lo encontraron junto al cofre de sus riquezas mal habidas, por lo que el santo recordó, «Donde tengan su tesoro, ahí estará su corazón». Por esta razón, se le invoca para encontrar los objetos perdidos. En varias ocasiones, Antonio pudo ver al niño Jesús en sus brazos.

Antonio murió en Padua siendo muy querido y con fama de santidad a los 36 años, el 13 de junio de 1231. Fue sepultado en ese mismo sitio donde se le construyó una hermosa basílica.

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0: consagradas lecturas, Salmo y Evangelio, Rinquicamic Sábado. No le en el hermano Andrés.
1: La ley del Señor es perfecta.
2: Lecturas y Evangelio de hoy. El Inmaculado Corazón de la Santísima Virgen María. Lectura del libro de Isaías. La estirpe de mi pueblo será célebre entre las naciones, y sus vástagos entre los pueblos. Los que los vean reconocerán que son la estirpe que bendijo el Señor. Desbordo de gozo con el Señor, y me alegro con mi Dios, porque me ha vestido un traje de gala, y me ha envuelto en un manto de triunfo. Como novio que se pone la corona, o novia que se adorna con sus joyas. Como el suelo echa sus brotes, como un jardín hace brotar sus semillas, así el Señor hará brotar la justicia, y los himnos ante todos los pueblos. Palabra de Dios. Te alabamos, Señor. Salmo responsorial. Mi corazón se regocija por el Señor, mi Salvador. Mi corazón se regocija por el Señor. Mi poder se exalta por Dios. Mi boca se ríe de mis enemigos, porque gozo con tu salvación. Mi corazón se regocija por el Señor, mi Salvador. Se rompen los arcos de los valientes, mientras los cobardes se ciñen de valor. Los satisfechos se contratan por el pan, mientras los hambrientos engordan. La mujer estéril da a luz 7 hijos, mientras la madre de muchos queda baldía. Mi corazón se regocija por el Señor, mi Salvador. El Señor da la muerte y la vida, hunde en el abismo y levanta. Da la pobreza y la riqueza, humilla y enaltece. Mi corazón se regocija por el Señor, mi Salvador. Él levanta del polvo al desvalido, alza de la basura al pobre, para hacer que se siente entre príncipes y que herede un trono de gloria. Mi corazón se regocija por el Señor, mi Salvador. Lectura del Santo Evangelio según San Lucas. Los padres de Jesús solían ir cada año a Jerusalén por las fiestas de Pascua. Cuando Jesús cumplió 12 años, subieron a la fiesta según la costumbre, y cuando terminó se volvieron. Pero el niño Jesús se quedó en Jerusalén sin que lo supieran sus padres. Estos, creyendo que estaba en la caravana, hicieron una jornada y se pusieron a buscarlo entre los parientes y conocidos. Al no encontrarlo, se volvieron a Jerusalén en su busca. A los 3 días lo encontraron en el templo, sentado en medio de los maestros, escuchándolos y haciéndoles preguntas. Todos los que le oían quedaban asombrados de su talento y de las respuestas que daba. Al verlo, se quedaron atónitos y le dijo su madre: «Hijo, ¿por qué nos has tratado así? Mira que tu padre y yo te buscábamos angustiados». Él les contestó: «¿Por qué me buscabais? ¿No sabíais que yo debía estar en la casa de mi padre?». Pero ellos no comprendieron lo que quería decir. Él bajó con ellos a Nazaret y siguió bajo su autoridad. Su madre conservaba todo esto en su corazón. Palabra del Señor. Gloria a ti, Señor Jesús. El Inmaculado Corazón de la Santísima Virgen María es el lugar donde nace el verdadero amor, el amor de la Madre más pura. Allí vive por siempre nuestro Señor Jesucristo, pues la Madre Santísima jamás se olvidará de su Hijo. Allí se conservan los secretos y designios de Dios, pues María siempre guarda todo en su corazón. En él florecen la humildad y la obediencia, ya que la Madre Santísima siempre está al servicio de Dios. El Inmaculado Corazón de la Santísima Virgen María es el baluarte más fuerte, pues ha soportado los más grandes dolores y ha sido traspasado 7 veces por la espada. Santísima Madre María, te ruego en este día que me concedas la pureza, el amor, la fortaleza, la humildad y la obediencia que guardas en tu Inmaculado Corazón. Amén.

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0: arrancar, porque el niño Jesús hoy contigo quiere jugar. 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
1: 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Así que el canto en que a Joaquín te regala niños, aplas.

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1: Canto, soy feliz, no ya capuquín, Juancito Morales.
0: Bueno, es el niño Jesús. A ver todos niños, una vez más, vamos a brincar.

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A ver, no, no, no es así. Nos hace tanto bien volver a él cuando nos hemos perdido. Mkarata, mkarata, mkarata. Nos hace tanto bien volver a él cuando nos hemos perdido. Dios nunca se cansa de perdonar. Somos nosotros los que nos cansamos de acudir a su misericordia. 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
1: Bueno, es el niño Jesús. 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

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No quiero banca saludar a sus sobrinos, a Gaby, Juanita y Pablo. No van a desear bendición, chica. Feliz sábado, 13 de junio. Después Jabracantor, Kayaka Canto, chica cumpleañeros y cumpleañeras, Shambhikamik.

los cumplas feliz, Nukmikachka, con el cumpleañero, y cumpleañeras, Rinrikamik, bendiciones, estimados y queridos hermanos, Cabrajón, Kelakpig, Puazkara, Niangar, reunión en familia para celebrar la fiesta de cumpleaños a su ser querido, Puazkara, Xanil, Navajo, a papá, a mamá, o Carajón, a familia, Shubanka, cumplir, Honchikarjun, Rinrikamik, Pues que era siempre el hombre Dios no va a bendecir. 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Feliz cumpleaños. Y que cumplen muchos años más de vida a todos los cumpleañeros y cumpleañeras. Vamos a dedicar. Habrá espacio. Chica con Gilal. Y Anitran Kianka. Recibir mucha bendición. Chica. Que recibir aplausos. Saludos. Y Karachka siempre. Ánimo y feliz cumpleaños para todos los cumpleañeros y cumpleañeras. Programación Amaneciendo con Cristo, Nuya Cauquín, un canto de cumpleaños. Chimicamik Chumsanga canto a Juanito Pablo, Nuya Cajabra canto Cuquín. Día de fiesta para todos los cumpleañeros y cumpleañeras.

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0: Shinakin, amigos y amigas, que escuchan en sintonía, Rukinka, la radio, la voz de Titlán, y Chuamga, habrá programación mañanitas juveniles los fines de semana. Shinakin, sábado 13 de junio, pues que Tashmilaga durante estas dos horas de programación, en nuestra programación de músicas de ritmos variables. Atad, pues no, Juanaga Shagajuna, tema musical ya habilitado, el 7721-7785. Kutuka tema musical, Hatet Navajo Kanagasha, pues con mucho gusto, aunque traiga con placer. Y Chantikunana Takpak mensaje a través de nuestra página de Facebook como Radio La Voz de Atitlán Oficial. Rusela Veshgatet, no pagashaga, pero mucho, chuatkochkap, nasamaj, pues taxat, caracho. Mientras tanto, la Radio La Voz de Atitlán y nuestra programación, que traiga acompañar con buena música. Jamogaría programación con este tema, Xinga Bronco. Un fin de semana, Tashpashka, 9 minutos, saca las 8 de la mañana.
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16 minutos, Rashkatra, a las 8 de la mañana. Mi tío Shkachivishi siempre es a mi preferencia, la radio La Voz de Atitlán. Ubagatran, saludos y complacencias. Nakajlapunka a Gloria, no kerkashaga en Chukmuk 2, pues hagan rejlagar y chris. Francisco, más conocido como Botella, Carandiga Gloria, pues Jurutzilabech, Francisco, no ya cabes callir, porque ya se acerca el Día del Padre, pues con mucho gusto, un hayacar tema musical, Rukutumpa. Y chan, rejlapunka a Josefa, no kerkashaga en Chukmuk, pues gracias por los saludos, Josefa, con mucho gusto, un hayanga con placer, traer tema musical, Rukutumpa.

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2: Minutos, Nakablaga, puntualizar las 9 de la mañana. Pues, Miltioshka, Chivishish, amigos y amigas, que yomchke y llamadas, kuinchka, kolka, mensaje, unlachka, a través de nuestra página de Facebook. Pues, Kubaga, serán otro segmento de saludo y complacencia. Que agarla punga a nuestros amigos que nos cachaga en distintas construcciones. Pues, Miltioshka, Chiva, siempre nenga preferir la radio, la voz de Titlán. Agarla punga. Eduardo Alejandro colga en una construcción en San Juyun, Rejlagarishvil Andrés Ajuchán, el albañil, Ichkan Rejlagar mamá Ana y esposa Bárbara, y terminar Jessica Nojkashaga en Panul, Ichkan 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Amigo, con mucho gusto, para llegar aquí tema musical. Y Chkarjuanita, no cargashaga en Pachichaj, Multioshka traja siempre colga en sintonía. Y Chkarjuanita, Goyo, Goyo, colega de la radio, Multioshka traja siempre colga en sintonía. En que rejlaga a todos los locutores, con mucho gusto, para llegar tema musical, Chingala Sonora Dinamita. A nuestros amigos que nos cachaga en la construcción en Puerta Abierta, a José, a Mingo Walter, a Miguel, a Luis, a Bernardo, a Junchica Miguel, Carlos, el Yumbito, Carambica, el amigo, y a Junchica Kishbil, Mafufa, me imagino que solo ganas los amigos, ¿verdad? Kim Juan Garizama, con mucho gusto, en Kayak aquí tema musical, Shinka Bronco, Kutumpa. A Gaspar Chiviliu Pacay con el tema de Marco Antonio Solís. Nos cacha acá en Chukumuk 2 en una construcción. Miltiosh Kachkaj y siempre. 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Karanvika el amigo con mucho gusto en que caenga con placer.
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0: 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De la mañana, pues cubagatran nuestros anuncios y mensajes en unos minutos con más temas musicales.
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0: la mañana, Kubachka serán más saludos y más complacencias, pues Miltioshka, Chivichi siempre serán yenga preferir, Sokbachnamet Atitang, Chkajaka, programación mañanitas juveniles los fines de semana. Mensaje por Facebook y chaca las llamadas, pues ya, que saludos, cochica, coquín. La regla punca Andera Mendoza con la canción de Espinosa Paz, pues con mucho gusto, con placer, pues regla car papá y chacar abuelo. No cachaga en Cantón San Juyum, el tío chacaja siempre y colga en sintonía. 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Con mucho gusto, en Kayaka con placer.
1: Papá, este es para usted.

los hombres no deben llorar. Porque saludar y complacer a Goyo, no cargas a Gachpam Garutaxi, Miltivashkatz, raja siempre por la fina sintonía.

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complacencias que deja la pulga a nuestros amigos que nos cachasca en distintas construcciones, pues mi tío Shkachi va siempre tras y sintonía, deja la pulga a Juan por cachaca en una construcción en Chukmuk, deja la pulga a Rishbiz Chavo, y chonita no cachaca en el cantón Guanabaj, pues deja la cara a Shibar, que a Shkamik, pues Nikleka, Kevin y Nicolás, Rukinka, Lidia, Chivili, pues muchísimas felicidades, chkaka la pareja. 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Sara, pues la fiel oyente, Karanmika. Un saludo a toda la familia Mendoza en Cantón Shechiboy, especialmente Tzrakar Papá, Gaspar, a todo volumen. Con mucho gusto, Kayaga Kitema Musical. Chkana, gajla punka a Elías Rambo, Mltioshka, Tzraja, Golka en sintonía. Verónica, Verónica, no cargashaka en Sanchar con la música de Grupo Arriesgado. Con mucho gusto, Kayakar tema musical, pues Hanu en a recordar a su abuelo José Chivilin Shikaya, pues Shinanak Chikaran Ma, porque Rakanir ya se acerca el Día del Padre, pues con mucho gusto, Kayak

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puntualizar las 10 de la mañana, pues mi tío Shkachi Vishi siempre por la sintonía, la radio, la voz de Titlán, ya Juba Chkatrak, más saludos. Najajala Junga Jaime, no Kergashaka, en Cantón Panaj, mi tío Shkatraja, Colca, en sintonía. Najajala Junga Angélica, no Kergashaka, en Sanchaj, Najalagar Chibar Misael, Chka Brian, Irucha, Daira. En San Juan, La Laguna, nos sintoniza Enrique. Enrique, muchísimas gracias por la fina sintonía. Con mucho gusto le estaremos complaciendo con su tema musical. María no Carcachaca en Panaj, pues Janu venga a recordar a su querido padre y Chanu venga a recordar a su querida madre. Con mucho gusto, en Cayacar, tema musical. Chica Florencia no Carcachaca en Chacayam, Yoshka, Trajacol Gay en sintonía. Ismael en Chukmuk, Yoshkachka siempre. También saludamos desde Chimaltenango, San Pedro Yepocapa, Chimaltenango, nos escucha Álvaro Caná. Con mucho gusto les estaremos complaciendo con su tema musical. Habrá temas musicales que cutumca la audiencia, ya es 14 minutos, te acabo de puntualizar las 10 de la mañana.

6 minutos. Ya jubá cancan los últimos saludos. Mi tío Ashkachi va siempre. Estrani llamadas, estrani mensajes. 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Que nos la pongan nuestros amigos que nos cachasca en una construcción en puerta abierta. 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Y lo haga recordar a su suegro Antonio Takashoy. Chka chino chino no cargashaga en Shechiboy en una construcción. 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

arrancar a felicitar y saludar a todos los cumpleañeros de la fecha 13 de junio. Pues a Ted, amigo y amiga, pues a Tcoca de cumpleaños. Muchísimas felicidades, Chavatet, que Dios no cara bendecir siempre a Abshin, pero especialmente en Campunca saludar. Nicolás, Domingo, Cali, Kershin, lunes, pues Yankanajka de cumpleaños. Nogloch, Karma, Kara, abuela, María, Tzina. Nogashaga, Encantón, Tzanchar, desde ya mis más sinceras felicitaciones. Traka, Nicolás, Stuart, Kara, cumplir muchos años de vida. Y que Dios, Tupnaut, Kara, bendecir, Shin, siempre. Chacha, Batet, amigo y amiga, Tkolka de cumpleaños, Shin, Amik. Katkanajka de cumpleaños, Shin, Ichuaco, Wabnokchka cumpleaños, Shin, Ichivir, cumplir. Pero no es tarde para saludarte, ¿verdad? Saludar y felicitar, deseándote un feliz cumpleaños. Nakashaka, habrá tema musical, Shinga, los caminantes. Brindo por tu cumpleaños, saludando y complaciendo a los cumpleañeros.

saludar a Josefina, no carga shaga en Shechiboy, pues han reglaga a su sobrino Diego Tono, que próximamente este 17 de junio, pues en canarga de cumpleaños a nuestro amiguito. No van a cumplir sus 4 años de vida a Diego, pues desde ya muchísimas bendiciones tras siempre. Tajajur saludo, hermaca Rutía, Josefina, no carga shaga en Shechiboy.

pasar las 10 de la mañana ya. Venga, a finalizar nuestra programación Mañanitas Juveniles. Pues, Miltioshka, Chivishish, amigos y amigas, Chiyapke, llamadas, Chitapay, mensaje. De todo corazón que venga a agradecer, Chiva, y mil disculpas a alguno de nuestros amigos o amigas, pues, Mahon Shokkwentkash, Kayaka, a tema musical. Cuabnaga, disculpar, pues, por el factor tiempo, ya, que llamadas, o las cajoquín, que hay mensajes, ya, que venga con placer, y cada chico. Y de todo corazón que me tuchis, cachabate, serán mensajes, nayapka, serán llamadas, nayapka, cajoquín, será canaenga, preferir la radio, la voz de Atitlán, y chica en sus distintas programaciones. Es una disculpa más, ¿verdad? Yo jamás me voy a escuchar con placer. Pero mientras tanto, la voz de Atitlán Catruanga acompañar con más programaciones. Y en Petka, la programación, mi ranchito, ya con temas rancheras, ¿verdad? Catruanga acompañar siempre en sus distintas programaciones, desde las 5 de la mañana hasta las 10 de la noche. Aurelia Takashoy, las 8 de la mañana. Buen provecho en la hora de la refacción, pues a Tetish Taksatkara, a Chobach, Pamka, Samah, Juan Rich. Chuachik.

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Bregador, pues la programación, pues fin de semana, mi ranchito. Así que capaz de acompañar con la mayor música. Así que aquí buzos y pescadores del cantón Pachichá, Pechumbalía, pues llega información. Traje a los cantones, aldeas, chacaca de grupos organizados y no organizados. De junio 2026, Google Chocpamiel, Mentaga, lugar específico, Sabarga Trampes, Mentaucan, Multauca, Jeca, Jauca, Jeca, Caís, Senitza, Sancham, Pachichaje, San Giu, pues, habrá Caucheca puntos. Mentauca, limpieza, horario, punto de reunión, pues, 8 de la mañana. Así que, Jauca, aviso importante, Chicachalal, pues, en Jauca, que van a colaborar. Pues de 9 a 10 de la mañana o de 11. Así que busquen la manga colaborar. A Vargas Salsa, su caja, su caja, quileta, jeca, tzil, jeca, costar, jeca, nailo, pues bolsas y cacha, jeca más. Crean que vengan los buzos y pescadores del cantón Pachichá, Pechumbalía.

0: Los cargadores del señor sepultado, la comisión de cargadores del señor sepultado, inspirada de los señores cofrades, lo van a encabezar por Nicolás González. Así que llega invitación, chica, los cargadores que van a participar, ya llega Viernes Santo, tras una reunión de suma importancia, nos van a llevar a cabo el día martes 16 de junio 2026, lugar Mentauca.
1: A ver, a ver.
0: Salón de los cofrades, atrio de la iglesia, hora en que te vesga, 6 de la tarde, si va a tener mojonga que te cuenta, monga tiempo, pues se. 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

0: saludos a los amigos y amigas. Sigo con la sintonía de la voz de Titlán. Siempre van a atender las llamadas telefónicas, las discos, que tenemos muchas llamadas. Así que metidos a siempre a...
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0: A Dolores Rianda, pues ya que toda la familia, que gusto, que cumplir cada otro año más de vida. El próximo lunes parece Dolores Rianda. Así que... Lógica Macar Papá, Martín, Jaga Dolores, a Dolores Rianda, muchísimas felicidades. Esta es la comunicación de Josefina en el Cantón Panul, la Macar Papá, ya se acerca el Día del Padre, desde el Cantón Chechiboy, Juan Takashoy. Así que muchísimas gracias siempre a la audiencia de La Voz de Atitlán, exactamente 7:07 los minutos. Así que los amigos Najano Kashaga en la carpintería, en el comedor, Chocaruchuch, pues allá también en la finca, muchísimas gracias a todo volumen, Kragan Clipes, muchísimas gracias. Siempre coga la sintonía del 101.9. Así que muchísimas felicidades, pues, a todos los padres de familia. Habrá un capal que sí, Fusaka Bin, pues consejo de padre a hijo, Cabragan Bin, no confíes en quien te halaga sin razón, porque no siempre dice la verdad.

perdiéndote a ti mismo. Y recuerda algo que muchos aprenden tarde: el silencio también habla. A veces la ausencia de palabras es la respuesta más clara de todo. Así que consejo de padre a hijo. Así que muchísima felicidad a todos los padres, ya que el mero 17 es el día del padre. Así que como que traemos música. Claro que sí, pues, Cotunga, a la vía telefónica, chinga, la voz de Tlán. Vamos con la música de Vicente Fernández, el rey de la canción ranchera. Así que traigan melodía, mi viejo, mi querido viejo.

Gracias, mil gracias a los amigos que están en la sintonía de la voz de Atitlán, como también allá desde Antigua Guatemala. Don Marco Tulio Velázquez, gracias por la sintonía. Hasta allá llega la señal de la voz de Atitlán. Claro que sí, ya entre unos instantes estaremos complaciendo a don Marcos. Claro que sí, gracias por la sintonía. Y a los amigos también ahí en la cabecera departamental, así que téngame paciencia porque ya va a salir su música.

tenemos audiencia. Gracias por la sintonía. Pues, allá desde San Juan, La Laguna. Muchísimas gracias, don Enrique, fiel oyente de La Voz de Atitlán. Ya entre unos momentos estaremos complaciendo. Y de, como también pues, desde San Pedro, Yepocapa, Álvaro Canapes, pues, siempre en la sintonía de La Voz de Atitlán. Nos está sintonizando en su carpintería, dice el amigo. Así que muchísimas gracias, don Alfaro. Claro que sí, la vamos a complacer. Y por supuesto, para los amigos allá en Antigua Guatemala. Así que, don Marco Tulio Velázquez, muchísimas gracias por la sintonía.

Carta Olga Vega, los estudios de la voz de Titlán. Inca Carmen y Cajoga en el Cantón Panaj nos van a recordar el sensible fallecimiento de sus familiares, especialmente

a cumplir 27 años de haber fallecido su querido padre, don Juan Icajich Balán. Le van a cumplir 5 años en el Cachochcaruchriev. Su querido hermano, a don Domingo Icajich Biliu, nos van a cumplir 17 años de haber fallecido. Recordar maca habrá que tiempo pinajca un carrica tan especial la barca está un colga en día de los padres. Van a recordar maca familias y amigos. Ella Carmen y Cajoga en el cantón Panaj, en paz descanse los familiares.

el debido respeto, jamás va a continuar nuestra programación regular. El ranchito fin de semana, Melchor Cachavate siempre, Juan Cachaca, la frecuencia del 101.9.

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1: Un saludo siempre a nuestros buenos amigos y amigas y con la sintonía de la voz de Atitlán, la programación Mi Ranchito. Muchísimas gracias a los amigos de Santa Chaga desde el Cantón Panabalpes, ya en el sector Riol. Al amigo Diego, su mujer y Casamá, siempre en la sintonía de la voz de Atitlán. Chaga, pues, metió siempre la comunicación de Angélica.

Felipe, si no está especial, los padres de familia, que le hagan jauregatir, ya que se acerca el mero día 17, día de todos los padres, así que muchísimas gracias, siempre con la sintonía de la voz de Atitlán. Y Enrique, allá en San Juan, La Laguna, nos vamos con la música. Primero que está el amigo. Bailar, pero no hay pareja. Y amenazas, bailar, música de José Alfredo Jiménez. Ahí estamos con la música, amigo, desde San Juan, La Laguna.

0: siempre atender las llamadas telefónicas, meterse siempre los amigos, digo, a la sintonía. Así que profe Antonio Zapalú, coordinador de expatrulleros, ponga en el cantón Pachichá, me diga una cordial invitación a todos los expatrulleros del día domingo a las 12 del mediodía.
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0: lugar cancha polideportivo, haga PC. Le voy a invitar a todos los la chipes que tiene más de 55 años.
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0: los de Panabaja, Garmir, Sanchar, Chacayá, Chucumuc y todos los cantones. Habrá que enviar a Antonio Zapalú, coordinador de expatrulleros en el cantón Pachichá.

Música de los Caminantes, brindo por tu cumpleaños, complaciendo siempre a los amigos y amigas que ya que próximamente que van a cumplir cada año, cabes, Antonia Rosalinda, pues, siempre con la sintonía del Botetlán, Rabuela, mamá, pues, yo vamos a saludar a Joracabor, Chagayán, San Pedro y Epocapa, muchísimas gracias a los amigos. Santiago Atitlán, saludos con los amigos, Melodía, a ritmo norteño, los caminantes, brindo por tu cumpleaños.

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Siempre con placer, siempre Angélica, Besonglega Nicolás, Esquina, Juan Siná, ya que se acerca el Día de los Padres, estamos con la música dedicada a todos los padres.

López en el sector Rocioles, música de Juan Gabriel. Ya para terminar la programación, con mucho gusto, compadre, por ser el amigo, fiel oyente de La Voz de Titlán.

Chau a todos los que están en la sintonía de la voz de Titlán. Si te van a acompañar, yo me voy a programación mi ranchito fin de semana. Me quedo cachamán, pues la invitación para que chavos vayan a seguir con la voz de Titlán de las programaciones en Bertín Maga hasta las 10 de la noche. Me quedo cachamán, a todos los que están en la programación.

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otra programación en la que van a acompañar el sábado. Para ya las 12 con 8 minutos. 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

Netra, ya 8 minutos para puntualizar a la 1 de la tarde. Antonio Zapalú, coordinador expatrullero Cantón Pachichaj, Nuya, la cordial invitación a todos los expatrulleros el día domingo. Chuac a las 2:30, lugar cancha polideportivo Tanchka Bajnetra, nos va a invitar a todos los hombres que tienen más de 55 años, Colchic más de 55, Juna HI se puede. Cantón Panabaj, Sanchaj, Chacayá, Chukmuk y todos los cantones. 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Habrán ventaja transmitir en los siguientes horarios de 9.

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Habrá jueves, viernes 19 y 18. 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Viernes 19 de junio, Niqueva en Santiago Atitlán, en la Estación de los Bomberos Voluntarios, horario de 10:30 a 4:30 PM, valor Shenjabra examen a 25 quetzales. Sábado 13 de junio, Niqueva en a la 1:30 PM, 4:30 PM, 7 PM. 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

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Así que es la Punatsera, nuestros amigos, Otsibach amigos, familia y escuela alrededor del lago de Atitlán, muchísimas gracias por estar siempre en sintonía a través de Radio La Voz de Atitlán. Así que los invitamos para que vuelvan a escuchar este programa Marimbas Orquestales, fin de semana. Así que cada 8 días nos escucha a través de Radio La Voz de Atitlán. Y a todos los amigos que nos llaman a través del 7721-7785, con muchísimo gusto estaremos complaciendo a buena sugerencia musical. Así que a sugerencia, Nayapa familia, amigo. Te tuvo un placer, trajabraca fin de semana, mientras Satzlana Jormaj, que en la familia, el tío Chava, no paucachaj, trajabraj un sábado, check. Así que me tuchipo en la chiva mientras colaje, pieza musical, Chumsan el Kim, nuestro bloque musical, la Marimba Orquesta de Checha y su India Maya, el Tartajo de José, para que Katkiko Jormaj, trajabraca fin de semana, Shasha, 19 minutos, Shpaur, 19 minutos, Shashka, Tran, las 14 horas 2 de la tarde en la programación de Marimbas Orquestales.

Así suena la música de marimbas orquestales, la marimba orquesta de El Lalo y su marimba orquesta Ecos Manzaneros. Linda mujer, así que quiero vamos a saludar a las lindas chicas, mujeres, nos cachacas, trajabra, a ti en diferentes lugares, en sus diferentes actividades, trajabra acá fin de semana.

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0: 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Así que trabajar acá, amigo, con Lopna, después nuestro corte comercial, mientras atenta cola en sintonía a través de Radio La Voz de Atitlán, Chumsan más. Música en marimbas orquestales a petición Xinga audiencia de Radio La Voz de Atitlán.
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1: Así que muchas gracias a todos los amigos que se han reportado a través del 7721-7785. Muchas gracias, amigos, por estar escuchando nuestro programa en esta hora de la tarde. Quiero agradecer la sintonía de Mari Navichok. Nos está escuchando allá en San Pedro La Laguna. Muchas gracias, Mari. Quiere mandar un saludo muy especial para Santos Navichok. Y saludos también para Cecilia Chavajay, Fátima Josefa y Lady Lucía. Y un saludo también para los amigos que nos están escuchando allá en San Pedro, La Laguna. Esta familia nos sintonizan a través de Radio La Voz de Atitlán. Muchas gracias. Y chapaquiña saludos, traga Josefina, no jorcachap cantón panul, rocotumba un pieza musical. Apan un placer, traja acá tema musical de marimbas orquestales. Traja acá fin de semana, es la puna, rechil. Quiero mandar un saludo muy especial para mi esposo, canilla Josefina, para Juan Takashoy. Saludos, será acá, el papá Don Antonio Sosof, Tajeno Kashaj, será acá sábado, quila fin de semana, capaz de desear, chicas de familia, siempre ecola en sintonía a través de Radio La Voz de Atitlán 101.9. Así también a los amigos nos están escuchando allá en la costa sur, muchísimas gracias. Los amigos nos están escuchando allá en Santa Lucía, Cotzumalhuapa, San Antonio, Suchitepéquez. Mi gran amigo Mario Rodas nos está escuchando. Ahí en el parcelamiento, el pilar, la democracia, Escuintla. Hasta allá nos está escuchando mi querido Mario Rodas.

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Mercedes Quejú, Andrea Zapalú, Ana Sicay, María Ramírez. 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Asociación Grupo Ceiba. Asociación Grupo Ceiba nuevamente nos haga las inscripciones. Chivachka. 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Los programas tienen una duración de 2 años, que a Juna van a estudiar de 4 horas de clases diario. Así que una vez a la semana, tú puedes elegir un hijo tiempo, chaval. 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Pues certificado de Kmaparshin agrado a Chkun, Haran Hoshe inscripción de Kmapar certificado Shin agrado a Chkun. Busca chavas siguientes programas de nivel primaria para personas de 13 años en adelante, nivel básico para personas de 15 años en adelante, nivel diversificado, bachillerato en ciencias y letras con orientación en productividad y emprendimiento para personas de 17 años en adelante. Para mayor información, comuníquese a los teléfonos 4008-8729 o al 4567-3266. 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Así que te van a contactar a Vi Chupam Jabra, Centro de Capacitación en la Comunidad Arxinga Chukmok 1, Chuechka, Museo de Santiago Atitlán. Será Nabelua, Jabra Canjilal, programa totalmente gratuito. 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Así que trajabra junto a familia, amigos, Jonchek Nota, Pinafkan, Vi Cabra. 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Bien, familia, amigos, a través de Radio La Voz de Atitlán. Vamos a hacer una breve pausa. Pieza musical que nos va a sugerir a los amigos a través del 7721-7785.

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1: Amigos y amigas, audiencia de Radio La Voz de Atitlán, vamos a continuar con más música en marimbas orquestales en la jornada fin de semana, pero antes que ya saludos acá, nuestros amigos, que nos va a comunicar al 7721-7785, y con acá, amigos, nos cachaj en Chukumuk 1-2-3-4, que ya puna jurutzil, que va amigos, y chá, y cola en Cerro de Oro, que va para reportar, nos cachaj en Cantón La 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San Juan Bautista, allá en San Juan, La Laguna, que nos la puna, los amigos juaneros, juaneras, que cola en sintonía, trabajamos acá fin de semana, ya próximamente el 29 de junio, la feria patronal en honor al patrono San Pedro Apóstol, los amigos y cola en San Pedro, La Laguna, Cayapuna siempre, saludos a nuestros amigos pedranos, cola en Cantón Pasanaí, Chuasanaí, Cantón Zanjay, Cantón Chuacanté, saludos amigos pedranos, trajabreca fin de semana.

recordar ya a los amigos, antes de cómo está, amigos de cola en San Antonio Palopó, nuestros amigos de cola en la feria patronal, en honor al apóstol, en honor al santo San Antonio de Padua. Nuestros amigos de cola de fiestas de la fábrica, sábado, fin de semana, la feria patronal, Hachinak Namet Cola de San Antonio Rubí, pues será Kamikra. San Antonio, así que los amigos de San Antonio, Suchitepeques, siempre mandamos un saludo muy especial para la gente linda de San Antonio, Suchi. Allá se encuentra en la plena feria patronal en honor a San Antonio. Así que deseándoles un feliz fin de semana a todos.

Amigos y amigas, en Jabra Catadija, en la Punan, en Jabra Cafín de semana, ya exactamente 15 minutos, será acá las 3 de la tarde, 15 minutos, ya será las 3 de la tarde, en Jabra Cafín sábado. Siempre que es la Puna, amigos, audiencia de Radio La Voz de Aritlán en diferentes lugares, hasta Barrancheto, Tonicapán, muchísimas gracias a todos los amigos, nos están escuchando, sintonizando la frecuencia del 101.9 La Voz de Atitlán. Agradezco siempre la sintonía de nuestro amigo Oscar Gutiérrez, desde Barrancheto, Tonicapán, nos está escuchando en esta hora.

Josefa, Lady Lucía, Josefina. También nos están escuchando allá en San Pedro, La Laguna. Muchísimas gracias. 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Que haya paciencia, los errores que la gente no va a cometer, pero mientras mejor no hay mayor cosas no campa chava, que haya más a paciencia cuando no van a cometer error como humano. 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Mientras tanto, Nojurkashak, será una pieza musical a cargo de los internacionales conejos en la programación de Marimbas Orquestales, fin de semana.

Venga, amigos y amigas, Cacha Cajón, pieza musical a cargo de la Marimba Orquesta, Los Internacionales Conejos, Trajabreca Tati, la programación de Marimbas Orquestales, Trajabreca Sábado. 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

Venga, amigos, ya 29 minutos, ya nos vamos a puntualizar las 16 horas 4 de una. 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

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Así que, si Watet, Xaucachaj, Abrar, Bishik, Otzincatipona, Chuac, en el campo San Jorge, Xancatamet, a las 2:30 de la tarde. 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

amigos y amigas, quiero mandar un saludo muy especial para mi querido Marlon Rafael Leck. Nos está escuchando allá en San Lucas, Tolimán. Muchísimas gracias por estar escuchando nuestro programa en esta hora de la tarde, deseándole un feliz fin de semana. Quiero mandar un saludo muy especial también para Julia Citán. Nos está escuchando allá en Cerro de Oro. Así que solo ganas el amigo Marlon Rafael Leck, allá en su carpintería Génesis, en San Lucas, Tolimán. Muchas gracias, Marlon, por estar escuchando nuestro programa. Aquí incluyo su pieza musical a cargo de Fidel Funes.

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Cantemos al Señor un canto nuevo. Que le cante al Señor toda la tierra. Cantemos al Señor y bendigámoslo. 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
0: Tratará mis queridos hermanos y hermanas, habrá invitación, Nuyak Achabá, y habrá. 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

Isabel Vargas, Víctor Mendoza, José Vicente Pablo, Florinda Mendoza, acción de gracias por la vida, salud de Leticia Mendoza Tum, David Mendoza Tum, Elena Isabel Mendoza, acción de gracias a Dios por la vida, salud de Alejandro.

queridos hermanos, sean todos bienvenidos a este lugar en el que nos congregamos como pueblo de Dios para celebrar la Santa Misa en el 11º domingo del tiempo ordinario. Después de las grandes solemnidades

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Buenas tardes, hermanas y hermanos. Ofrecemos esta Santa Misa por nuestros hermanos que se han encomendado las oraciones, especialmente los enfermos. Pido por mi madre, María Juliana Bajo Curup, por Gregorio Castro Saloj, pedimos también por María Sofía Ramírez Barrera, por la salud de Mariela Hernández, por Marcelo Musía y todos aquellos que tienen necesidades de oración, especialmente León Sorachón Boror, Eric y Shen, por nuestros hermanos que van de camino a los Estados Unidos, los que viven allá y los que están atrapados en alguna bodega. Pedimos también por las familias que se han encomendado sus oraciones, por la familia Arana Vázquez, López Díaz, Parco Chulik, Turuy Pajok, Turuy Rachón, Kutsal, Turuy Pajok Toledo, Setzajabún, Urtarte Llamas, por la familia Maxul Goch, Fatsibal Maxul, Maxul Tukush. Pedimos también por la salud de Julio Fernando Urtarte. También por nuestros hermanos difuntos, pedimos especialmente por los obispos, Monseñor Eduardo Fuentes, Monseñor Angélico Meloto, nuestra hermana Rosa Cook, que acaba de fallecer, por Bernardo Turuy, Tomás Pajoc, Julio Froilán, Juan de Pius Maxul, César Caballeros, Delfino Palacio, Romeo Linares. También pedimos por todos aquellos por quienes nadie ruega por ellos. Hermanos y hermanas, seguramente todos tenemos tantas necesidades y tan mucho de qué agradecer a nuestro Dios, vamos a colocar sobre la mesa del altar. En el nombre del Padre, y del Hijo, y del Espíritu Santo, el Señor esté con ustedes. Hermanos, para celebrar dignamente estos sagrados misterios, reconozcámonos que somos pecadores e invoquemos la misericordia de Dios. Yo confieso ante Dios Todopoderoso y ante ustedes, hermanos, que he pecado mucho de pensamiento, palabra, obra y omisión, por mi culpa, por mi culpa, por mi gran culpa. Por eso ruego a Santa María Siempre Virgen, a los ángeles, a los santos y a ustedes, hermanos, que intercedan por mí ante Dios nuestro Señor. Dios Todopoderoso tenga misericordia de nosotros, perdone nuestros pecados y nos lleve la vida eterna.